0: 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Minuto 3 de este primer tiempo. Estadio Jocay de Manta, el Delfín 0, Macará 0. Relata David Erazo.
1: La tiene Jefferson Arce, la pelota cruza la mitad del campo de juego, se viene el Delfín, pivotea bien ahora Franco Ayunta, que aparece en el partido, ahora complementa con el cambio de frente Jonathan Morocho hacia el costado derecho para Rubio. Se viene Rubio, se centraliza, se lleva bien la marca de Klinger, ahí está Rubio, engánchase dentro. No hay peligro todavía en el arco de Rodrigo Rodríguez. La pelota para Ushiña. Este es Kevin. Quiere buscar el cambio de frente. Ahora lo quiere buscar a Jefferson Arce. Complementa a Bolaños. Y nos vamos al primer tiro, tiro, tiro, tiro. Tiro de esquina.
2: Tiro de esquina. Quedana.
0: El primer tiro de esquina a favor del equipo del Delfín. Primero del cotejo.
1: Atención por el costado izquierdo. Se va a venir el equipo Cetáceo. Va a ser el primer tiro de esquina. Jefferson Arce complementa la defensa de Macará. Se va a otro tiro de esquina.
2: Tiro de esquina.
0: El segundo tiro de esquina a favor del Delfín. El segundo del cotejo, costado izquierdo.
1: Se viene Jefferson Arce, el centro pasado con comba. Va a agarrar a hoy a Kevin Ushiña, quiso sorprenderlo. A Rodrigo Rodríguez, estuvo atento. El guardameta de Macará, se va otro tiro de esquina.
2: Tiro de esquina.
0: Vamos con el tercer tiro de esquina a favor del equipo del Delfín. Tercero del cotejo, costado izquierdo, David.
1: Atención, me parece que se va al costado derecho. Ese tiro de esquina con peligro, le va a pegar ahora esa pelota. Me parece que es el jugador Jefferson Arce, rebota otra vez en la humanidad de Macaré. Será otro tiro de esquina, impresionante. Consecutivamente tenemos cuatro, a ver si lo da el juez central. Por ahí se quejaba Agustín Campana que no le había rebotado en la mano. A ver si cobran la mano el señor Alex Caja. Sí, señor, será tiro libre a favor del Delfín. Le cobraron la mano a Agustín Campana en el... En la raya justita ahí del área de Macará. Puede ser peligroso este tiro libre. Atención, atrás de la pelota Jefferson Valverde, también está ahí Jefferson Arce. Los Jefferson se juntaron, le va a pegar la pelota, parece Valverde. Ya se fue Jefferson Arce, ahora le va a pegar la pelota el jugador, se trata de Jefferson Valverde. Le va a pegar con pierna derecha, atención, se viene el Delfín. Va el centro, la pelota del 30, pinchadita al área chica. Llegó en perfecta actuación ahora Rodrigo Rodríguez, el guardameta del equipo de Macará. Y tiene en posesión la pelota ahora, costado derecho, se viene el equipo ambateño. Aún todavía no la suelta el guardameta. Sale el cancerbero de Macará, la pelota la topa para Marrufo. Ahí está José, cambio de frente, lo quiere buscar a Pose. Pivotea excelente, Pose como siempre. Ahí está Klinger, la pelota es para José. Hacia atrás para Jordan, se combina con el extremo por izquierda. Ahora la pelota es para Matías Miranda. Este es el 10, topa para atrás, ahora para Klinger. Va a buscar Klinger, se asocia con José Luis Casares. Abre la pelota y va a pasar de seguro todas las pelotas a raíz del jugador José Luis Casares. Ya está recuperando el Delfín, será saque de banda a favor de los Cetáceos. En este caso estuvo Luis Castillo para quedarse con la pelota. Ahí está el equipo del Delfín que quiere empezar a dominar también el partido. No le quiere dejar crecer en el cotejo el equipo de Macará. Minuto 7 de esta primera parte. 0 tiene Macará, 0 tiene el Delfín. Lo hace rápidamente Luis Castillo. Ahí está el equipo del Delfín en tres cuartos de cancha. Responde bien ahora Santiago Echevarne. La manda el uruguayo al saque de banda otra vez. La pelota será a favor del Delfín. Y lo va a hacer Luis Castillo otra vez. Rápidamente la pelota ahora para Jonathan Morocho. Este es Morocho hacia atrás otra vez para Castillo. A ver si busca el centro Castillo. Se pega la raya, va el centro de Felipe. Primero estuvo atento en la defensa Santiago Echevarne. Y complementa en salida ahora el jugador José Casares. Cae en territorio del Delfín. y será para Eras desde cero. Vamos con usted, la voz que vende, Carlos Fabián Erazo.
0: 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Vamos con David Erazo.
1: Se quería acercar el delfín por el costado derecho. Kevin Usiña le quería comer la espalda. Jordan Moore estuvo atento. Rodrigo Rodríguez para salir en posesión de balón. Está saliendo Marrufo. Quiere pivotear pose, recupera el delfín, pero ya le habían pitado la falta previa a Alex Cajas a Marrufo y será tiro libre a favor del conjunto ambateño. Va a salir Mácara. De momento empieza a topar la pelota el conjunto ambateño, pero no ha llegado con contundencia. Ya tenemos 4 tiros de esquina a favor del Delfín, consecutivamente hablando, pero aún todavía no le vemos tan asentado a Macará en el partido, Carlos Fabián.
0: En posición de balón, hasta este momento, supera el equipo del Delfín, recuperando rápidamente la pelota el equipo Cetáceo. Comienza a llegar hasta la portería de Rodrigo Rodríguez. Macará se defiende, pero también ataca a la vez el equipo celeste, pero como tú decías, David, todavía no llega con claridad, no llega con posibilidades el ídolo ambateño, David.
1: Está saliendo el equipo de Macará, topa y pisa la pelota Klinger, engancha hacia adentro ante la marca de Usiña, que ayuda en defensa. La pelota es para el jugador Martín Tello, pierde el esférico, la recupera Valverde, hacia atrás, reinicia con Eras. Ahí está saliendo el arquero del equipo del Delfín, presiona pose primero. Ya revolea el esférico el conjunto del Delfín, lo manda al saque lateral y va a reiniciar desde atrás ahora el equipo de Macará. A ver si tenemos una. El viejo y querido Macará, que quiere extender su racha de victorias el día de hoy, alcanzar la 4ª victoria consecutiva en estos partidos después del parón del Mundial. Y a ver si lo consigue el conjunto ambateño, que hoy deviste completamente blanco. La pelota es para Denilson Bolaños. Ahí está teniendo ahora Agustín Campana. La recepta José Luis Casares. Jugada de lujo para Casares con sombrerito incluido. Y ahora borde externo. ¡Qué clase para Casares! La pelota la tiene Jordan. Este es Moore, se asocia con Klinger. Pasa Moore a las espaldas. Busca el centro. Será el primer tiro de esquina para Macará. ¡Tiro, tiro, tiro, tiro! ¡Tiro de esquina!
2: ¡Tiro de esquina!
0: El 4º tiro de esquina del partido, el primero para el equipo celeste, David.
1: Se viene Martín Tello, cobra rápidamente para Matías Miranda, busca el centro, el 10, la pelota pinchadita al área, llega rechazando la defensa el equipo del Delfín. Atención, se puede venir en contragolpe, le quiere quedar a Jefferson. Arce recupera bien Macará, pero con falta. Arce se gana la tarjeta amarilla, el primer amonestado del partido es para el equipo Cetáceo. Jefferson Arce llegó tarde ante Martín Tello y se gana la primera tarjeta del partido, Carlos Fallán Erazo.
0: Este chico Arce salió a dar leña durísimo en contra de Martín Tello, le tiró al piso. El juez central Alex Caja ya le pinta de amarillo en este primer tiempo. Ojalá que el cotejo no vaya a ser brusco, no vaya a haber jugadas como esta y que más bien demuestren lo que es en cada uno de los equipos con su capacidad futbolística. 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Estamos junto a la Iglesia del Salto en La Tacunga, minuto 13. Minuto 13 en este primer tiempo. El Delfín tiene cero, Macará tiene cero.
1: Se viene Kevin Ushiña, saque lateral hacia atrás rápidamente para Enzo Rubio. Este es el 17, se asocia ahora con Jerónimo Heredia. La pelota es para Ushiña, primero llegaba el equipo de Macará y le cobran la falta a Ushiña. Tres cuartos de cancha, costado derecho. Tiro libre a favor del equipo del Delfín. A ver si por acá aprovecha el equipo Cetáceo para convertir la primera. Macará de momento se ha mostrado sólido en defensa, no ha tenido ninguna deficiencia, sin embargo, puede sorprender el conjunto local vía tiro libre también a balón parado, ¿no? Por supuesto, tiene grandes cabeceadores. Ahí está la falta de Jordan Moore, llega tarde en contra de Kevin Ushiña. La pelota va a ser a favor del equipo del Delfín, le va a pegar ahora sí Jefferson Valverde. El número 30 le va a pegar esa pelota, pierna derecha, atención, puede ser peligroso. Atento, la gente de Macará, la defensa del equipo del ídolo ambateño. Se viene Jefferson cerradito, el segundo palo, primero sale con los puños Rodrigo Rodríguez, pero parece que va a haber una falta previa. En el área chica se golpeó Rodrigo Rodríguez, el guardameta del equipo de Macará. Lamentablemente se queda tendido en el gramado de juego y lo vemos noqueado, parece Rodrigo Rodríguez. Un fuerte golpe parece en el rostro. El guardameta del equipo de Macará en contacto con uno de los jugadores del Delfín. A ver si podemos llegar a saber con cuál fue, me parece que con Jefferson Arce. Ahí llegó el jugador del Delfín, el extremo por izquierda, sale primero con los puños el portero de Macará y lo termina golpeando en el hombro. Un choque fuerte por parte de ambos jugadores, pero el que se llevó la peor parte es el portero de Macará, que sigue todavía en el gramado de juego, está siendo atendido por el parte médico del equipo de este señor, de Guillermo Sanguinetti, que de momento está dando ciertas indicaciones. Ahí están con el spray asistiéndolo al portero de Macará. Ahí lo vemos también al profe Pechón León conversando con los asistentes técnicos, a ver qué modificaciones se pueden venir también estratégicamente hablando, Carlos Fabián.
0: Ya se está recuperando lentamente Rodrigo Rodríguez, el arquero celeste. Ahí recibió un golpe considerable. Ojalá que el juego no se torne muy violento, porque los jugadores del equipo del Delfín arremeten con mucha brusquedad ante los jugadores del equipo de Macará. 50 años a toda máquina en importadora César Aguayo. 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Atención, se juegan 16 minutos. En este primer tiempo, cero el Delfín, cero tiene el equipo de Macará, David.
1: Atención, va saliendo el equipo de Macará, será saque de banda a favor del Delfín, tres cuartos de cancha hacia atrás, la pelota para Castillo, quiere buscar el centro, Castillo ayudó bien, Matías Miranda en defensa y complementa bien el uruguayo Echevarne, la manda a territorio del Delfín, otra vez quiere salir jugando Macará, otro saque de banda. Costado derecho lo va a hacer ahora Martín Tello. Se la va a dejar a Bolaños. Ahí está asomándose a topar José Luis Casares. Otra vez para Denilson Bolaños. Se va centralizando el lateral por izquierda. La tiene ahora Casares. Hacia atrás para Marrufo. Va reiniciando el equipo de Macará. Abriendo hacia el costado izquierdo. Bien pegadito a la raya va Klinger. Va a encarar Klinger ante la marca de Ushiña. Ahí está el número 87. Este es Klinger. Pierna derecha. Quiere buscar el centro. Pegadito al segundo palo. Casi se le mete esa pelota. Cuidado Brian Heras. Casi lo sorprende José Klinger. Estuvo atento. El portero Brian Heras. Casi lo sorprende. Iba justo pegadito al segundo palo. Atención, se equivocaba en salida el equipo del Delfín. Ya recupera Macará. Está teniendo ahora Jordan Mon. Me parece que es el mejor momento del equipo ambateño. Hacia atrás enganchando José Luis Casares. Topa para ahora. En este momento la tiene José Marrufo, el capitán. Se adelantan las líneas. Ahí está buscando la pose. Va primero a llegar con contundencia el jugador Kevin Ushiña. Le va a quedar nuevamente a Valverde. Para bien la pelota, el número 30. Me parece que es el mejor del Delfín hasta ahora. La pelota es para Ushiña. Este es Kevin, ante la marca de Jordan Moore. Casi lo presiona, complementa Rubio. Ahí está respondiendo José Luis Casares. La manda al saque de banda. Se viene el equipo de Macará. Está atacando el conjunto ambateño. De momento ha decaído. Se ha diluido un poco la ofensiva del conjunto del Delfín. Mi estimado Carlos Fabián Erazo, a ver. Ahora paraliza las acciones Alex Cajas. Le recomienda que retroceda un poquito más Rubio. Ya se ejecuta el saque de banda. Ahí está cabeceando, peinando la pelota Matías Miranda. Hacia atrás reinicia el Delfín. Otra vez con Brian Heras. Ahí está el número 21. Topa para Anthony Bedoya. Este es el capitán del equipo del Delfín. Topando para Jover Medina, que no lo hemos nombrado mucho. Ahí está Castillo. Este es Luis Castillo, el número 40. Cuidado, le comen la raya. Campana lo presionaba. Cuidado, le complica. Ahí está recuperando Macará. Salió con fortuna Castillo. Bien pegadito a la raya. Se viene ahora incursionando la jugada del equipo del Delfín. Cambio de frente. Ahora la va a pechar excelentemente el control. El jugador Enzo Rubio. Ya está perdiendo la pelota. Atención, Klinger. Va a ganar la raya de fondo. Primero estuvo atento el jugador Ushiña para ayudar en defensa. Se quedó con la pelota. Ya está recuperando el Delfín. Todas las pelotas pasan por Jefferson Valverde. El volante central que le quiere dar una mejor salida al conjunto cetáceo. Ahí está perdiendo la pelota el Delfín. Mucha imprecisión en el partido de momento. Ahí está topando José Luis Casares para Matías Miranda. Pone fuerte el pie, se sigue quedando con el balón. El 10 que busca el centro para Pose. Rechaza bien Anthony Bedoya. Le va a quedar a Martín Tello. Le puede pegar Tello. El remate muy débil. Muy débil el remate de zurda del número 15. El jugador Martín Tello, que quiso probar desde afuera del área. Recordemos que Macará también tiene ese recurso. Ya le marcó un golazo a Muchurruna. Este mismo jugador, Martín Tello. Matías Miranda le marcó un golazo a Técnico Universitario en el Clásico Ambateño. A ver si en esta ocasión le sale otro golazo a cualquier jugador de Macará que ya tiene esa estrategia por delante. Complemento en defensa a Echevarne. Rechaza con pierna derecha. Otra vez va a complementar Echevarne. No quiere saber nada de salir jugando con la pelota y la manda a campo contrario. Se pierde por la última raya. La tiene ahora el equipo del Delfín. Jover Medina abre la pelota para Bedoya. Este es Anthony Bedoya. Ahí está el central del equipo del Delfín, ex nacional. Topando otra vez con su compañero de baile en la zona defensiva. Jover Medina está buscando el cambio de frente a profundidad. Lo quieren buscar a Arce. Va a pelear con Bolaños. Va a ganar Arce. Primero Bolaños. Saca la pelota. Será saque de banda a favor del equipo cetáceo. Ahí está el equipo del Delfín. Este es Jefferson Arce, que ya está amonestado en el partido. La pelota se la va a entregar ahora a Luis Castillo. Es el que va a ejecutar este saque de banda. Minuto 21 de la primera parte. Cero tiene Macará. Cero tiene el Delfín. Otra vez hacia atrás para Castillo. En tres cuartos de cancha. Va a buscar el centro. Castillo al segundo palo. Pasadito. Ushiña quería sorprender a Rodrigo Rodríguez. Estuvo atento el portero. De cabeza lo quería convertir Kevin. Pero primero la tiene el guardameta del equipo de Macará, mi estimado Carlos Fabián Erazo. Minuto 21 y de momento no ha habido una clara en el partido.
0: En este primer tiempo ambos equipos llegan, pero no con mucha claridad. Todavía no hay esas jugadas de apremio, esas jugadas de emoción. Esperamos en los próximos minutos, especialmente por el equipo de Macará, que quiere llevarse la victoria. 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
1: Atención, llegaba el centro de José Klinger a las manos de Brian Eras, le pide calma. También a la zona central defensiva del equipo del Delfín, el portero Brian Eras. Y ya juega rápidamente ahora con Bedoya. Va saliendo el central del Delfín. Está topando el número 32, me parece, el capitán del equipo Cetáceo. Saliendo Bedoya, topando para Ushiña. La marca es de Jordan Moore con falta. Sí, señores, lo que le pita el juez central, Alex Cajas. Se queja ahí Kevin Ushiña por esa falta a espaldas de este jugador. Llegaba con fortaleza Jordan Moore, metiéndole toda la carrocería a este futbolista del Delfín. La pelota la tiene Bedoya, saliendo desde atrás el equipo Cetáceo. La tiene ahora el jugador Over Medina, el número 5, otra vez se complementa con Bedoya. Al costado derecho para el jugador Enzo Rubio, lo quiere buscar. Filtrado el pase para Jerónimo Heredia, que no lo hemos nombrado, ha aparecido muy poco. Este es Jefferson, Jefferson Valverde, pone fuerte el pie, Klinger se la va a sacar. Recupera ahora Jerónimo Heredia, este es Klinger, ganó Klinger la pelota, va a recuperar Bedoya. Ahí está complementando Enzo Rubio y se la pasa hacia atrás al portero Brian Eras. Va saliendo el equipo del Delfín con el jugador Castillo. Engancha Castillo, no se precipita, la tiene el equipo del Delfín y Macará lo espera. No quiere presionar el equipo ambateño porque también el tema físico puede pasarles factura después. No quiere desgastarse, lo quiere esperar a que se equivoque. Ahí está, cuidado que puede ser complicado. El Delfín ha mostrado ciertas falencias en salida y eso puede aprovechar el conjunto ambateño. Ahí está sacando de cabeza Rubio. Le va a quedar al Delfín. Va a llegar primero José Luis Casares. Y ahora José Marrufo va a sacar la pelota. Le va a caer a Miranda. Quiere peinar la pelota. Recupera bien el equipo el Delfín. Este jugador es Kevin Ushiña. Ahí está Ushiña jugando con Rubio. Atención, recupera bien Macará. Estuvo atento en defensa Jordan Moore. Va saliendo el conjunto ambateño. Va a buscar el cambio de frente. José Klinger se la pone, es perfecta la pelota. Primero llegaba Over Medina para rechazar de cabeza otra vez. Se viene ahora el cuadro Cetáceo. Ahí está el representativo del Delfín jugando por el costado derecho. La pelota la viene incursionando Kevin Ushiña. Llegaba primero Jordan Moore para sacar el balón a lateral. Ahí está el jugador, el lateral por izquierda del equipo de Macará. Ah, se le escapó la pelota a Enzo Rubio y le regala el lateral ahora a Macará. Desperdicia una chance, algo importante, el equipo del Delfín. Vamos con Carlos Fabián Erazo.
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1: ¡Atención! ¡Se viene Macará! ¡Llegaba con profundidad! Primero llega y se cruza Luis Castillo. Salvó las riendas al equipo del Delfín. Está atacando con contundencia Macará. Se la perdió Agustín Campana. Discúlpame que te corte, mi querido partido, Carlos Fabián Erazo llegaba en tres cuartos de cancha solito y llegó como buen samaritano a sacar esa pelota a Castillo. Ahí está jugando Macará. Este es Matías Miranda, todas pasan por él. Este es el número 10 jugando para Jordan Moore, bien pegadito a la raya. Ahora Klinger, se viene José, va a enganchar Klinger hacia atrás para Matías Miranda, otra vez para Jordan, va a buscar el centro, Jordan, pierna izquierda, ras de piso, primero llegaba Bedoya para sacar la pelota, ahora complementa el jugador Jerónimo Heredia y hacia atrás, reinicia otra vez, cuidado Marrufo, se complica, le va a quedar afortunadamente la pelota a Echevarne, casi que lo agarra mal parado el delfín a Macará. Ahí está jugando Matías Miranda, la pelota para Tello, otra vez para el jugador de Nilson Bolaño, se centraliza el 25 hacia atrás, otra vez para Casares, se mete entre los centrales José Luis, va saliendo Macará, toda la gente de Macará en campo contrario, la pelota es para Klinger, ahora sí se va a encarar el muchachito, se viene el 87, Klinger hacia atrás, a ver con quién juega Klinger. La pelota es para Casares, otra vez pegadito a la raya, Jordan Moore, costado izquierdo, se viene Martín Tello, ahí está el 15, habilita bien para Jordan, va a buscar el centro, llegaba primero la defensa del equipo del Delfín, y esto se perderá por la última raya, será tiro, tiro, tiro, tiro, tiro de esquina.
2: Tiro de esquina.
0: Es el segundo para el equipo celeste. Es el quinto del cotejo, David Erazo.
1: La pelota será por el costado izquierdo, le va a pegar ahora Martín Tello a ese balón. Se viene el número 15, se la dejó a Matías Miranda, el centro perfecto, llegaba el cabezazo. Se salva el Delfín, espectacular el cabezazo de Agustín Campana, le dio la dirección adecuada, lamentablemente se fue por un costadito del parante derecho de Brian Era, se salvó el Delfín, estuvo muy atento el delantero de Macará para meter el testazo de frente, no le dio con la contundencia adecuada y se salva el Delfín, mi querido Carlos Fabián Erazo, tenemos la más clara del partido y es para el equipo ambateño.
0: Claro que sí, David, este chico Campana le veo muy bien en la delantera del equipo de Macará, llegó el tiro de esquina, muy bien el frentazo de Campana, le ubicó al costado derecho abajo donde Eras no llegó, pero lamentablemente se fue a penitas desviado. Se merecía la primera anotación porque el equipo de Macará comienza a llegar con peligro a la portería del equipo del Delfín.
1: Ahí está Ushiña en el banderín del córner, quiere ganar el tiro de esquina, me parece que no se la van a dar y van a dar saque de puerta. Ahí está Ushiña, me parece que lo veo algo incómodo Ushiña por ese costado derecho, creo que se la ha impuesto muy bien Mor en defensa y creo que no ha podido incursionar bien por ese costado el equipo del Delfín. Tampoco aparece Jefferson Arce. Ahora que también está amonestado, lo condiciona un poco también por ese costado izquierdo y no hay mucha profundidad, no hay amplitud en el equipo del Pechón León, que se queja con el cuarto juez del partido, el señor, por acá tenemos el nombre, el señor Kevin Pazmiño, me parece que es el cuarto juez del partido. Sí, señor, ahí está la pelota con Matías Miranda. Quiere jugar para Agustín Campana, complementa en defensa. Ahora el jugador del equipo del Delfín, se trata de Anthony Bedoya. Ahí está, pivoteando el esférico Franco Ayunta, que no le hemos nombrado, tampoco Ayunta. A ver si le terminan dando la falta. Sí, señor, será tiro libre a favor del Delfín. Lo cobra rápidamente Enzo Rubio. Hacia atrás la pelota para Bedoya. Juega ahora con Overremedina, el número 5. La tiene Castillo. Va Castillo, quiere triangular la pelota con su compañero Jefferson Arce. Ahí está hacia atrás, pierde Arce, pero con falta. Muy paralizado el juego también, mi querido Carlos Fabián Erazo. No hemos tenido mucha continuidad del partido. Alex Cajas se ha encargado de que el partido sea muy paralizado y a excepción del remate de cabeza de Campana, no hemos tenido mucha más en el partido. Minuto número 30, Macará tiene 0, el Delfín tiene 0. Carlos Fabián Erazo.
0: El equipo del Delfín, como vuelvo a manifestar, está practicando a veces un juego muy brusco. Someten a los jugadores del equipo de Macará, causando faltas. Eso debería terminarse definitivamente. Los jugadores del Delfín, si quieren ganar, tienen que demostrar que tienen buen fútbol. Macará comienza a despuntar de la mejor manera, comienza a llegar un equipo más ordenado que el equipo del Delfín. 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Minuto 33 en este primer tiempo. El marcador sigue en blanco, 0-0. Relata a través de Radio Élite y Radio Gitana, David Erazo.
1: Muchas gracias, mi querido Carlos Fabián Erazo, la voz que vende a través de Radio Élite y Radio Gitana Televisión. Otro amonestado en el partido, se trata del señor Luis Castillo. Todo de ese costado izquierdo de Delfín, Jefferson Arce, y ahora Luis Castillo, están pintados de amarillo, amonestados por el juez central, Alex Cajas. Y sí, señor, llega muy tarde a esa pelota, la plancha arriba en contra del jugador Agustín Campana. Y comparto contigo también, Carlos Fabián, está teniendo un partido muy bueno Agustín Campana, a pesar de ahora que no está jugando Mateo Viera de titular. Agustín Campana no se está sintiendo la presencia de Viera por ese costado derecho, ha tenido muy buenas jugadas, tuvo una clara que se le escapó por un control deficiente y el testazo que metió hace pocos minutos.
0: Este chico Castillo entra de manera brusca en contra del chico Campana, que domina bien la pelota. Los jugadores del equipo del Delfín están practicando un fútbol agresivo y con esto no sacan absolutamente nada porque se descontrolan, pierden la brújula del partido. Marcará mucho mejor hasta el minuto 34, David.
1: Así es, mi estimado Carlos Fabián. Topa la pelota, ahora Jefferson Valverde, tiene ya dos amonestados en el partido del equipo del Delfín. Se trata del señor Luis Castillo y el señor Jefferson Arce. La pelota la tiene el equipo Cetáceo. Ahí está sacando de banda Enzo Rubio. La pelota va a caer para Franco Ayunta. Pivotea ahora Kevin Ushilla. Cambio de frente para Jefferson Arce. Lo quiere buscar a Arce. Primero de Nilson Bolaños. Choca. Jefferson le gana la posesión. Le va a quedar a Jonathan Morocho. Hacia atrás de taco. Se la devolvió de lujo. La pelota es para Arce. Sigue Arce con la pelota. Ahora para Valverde. Topa para Castillo. Costado izquierdo. A ver si se combina Castillo. Se lleva bien la marca de dos jugadores. Primero responde bien de Nilson Bolaños. Ha tenido un papel sustancial en el equipo de Macará en ese costado derecho. Ahora sí se viene en contragolpe el equipo ambateño. La tiene ahora José Klinger. Juega la pelota para Matías Miranda. Otra vez para Klinger. Este es el número 87. Se viene Klinger. Se centraliza. Topa la pelota para el jugador Martín Tello. Responde bien Anthony Bedoya. La manda al saque lateral. Será a favor del equipo Cetáceo. Ahí estuvo respondiendo también José Luis Casares. Lo vemos de pie ya al profe Sanguinetti, dando las indicaciones de lo que ha sido este compromiso. Atención, va saliendo por el costado derecho, se viene el Delfín, la pelota la tiene Jerónimo, este es Heredia, lo quiere buscar, pase filtrado para Jefferson Arce, muy pasado. Era muy buena la intención del equipo del Delfín, comerle la espalda a Santiago Echevarne, no llegó en velocidad Arce, y será saque de meta, saque de puerta, a favor del conjunto de Macará.
0: 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Llegamos al minuto 37. Sigue 0-0 el marcador, David.
1: La pelota la tiene ahora Macará. Hacia atrás jugando Matías Miranda. Abre la pelota para Klinger. Completamente solo. Limpió bien la jugada. Ahora sí se viene Macará. Ahí está Klinger. Va encarando Klinger. Se mete hasta la última raya. A ver si dice que hay penal. No hay nada. Que se levante nomás Klinger, dice Alex Cajas. Se queja la gente de Macará. Para mí no había nada. Se termina lanzando Klinger de gana. Tenía la posesión, tenía que avanzar Klinger de gana. Caemos en ese juego de la actuación. Tuvo la oportunidad el jugador de Macará. Se termina dejando llevar por la acción y no compró Alex Cajas. Estuvo cerca Macará por el costado izquierdo y ahora recuperó el Delfín. La tiene Jefferson Valverde ahora jugando con el jugador Jonathan Morocho. Hacia atrás topando para Morocho. Nuevamente para Over Medina, va saliendo desde zona defensiva el equipo del Delfín. Me parece que Klinger está sintiendo molestias musculares. A ver si en esa acción no terminó afectado el delantero de Macará. Va saliendo José Luis Casares. La pelota es para Franco Posse. Lo pone a habilitar Posse. Primero llega Anthony Bedoya. La manda al lateral. Será a favor del conjunto ambateño. Se acerca Klinger a hablar con Cajas. Pero si me hace la falta. No, se termina cayendo solo Klinger, es por eso lo que mencionaba. Tenía a favor la velocidad, ya le había ganado bien a Enzo Rubio y termina cayéndose completamente solo. A ver si buscaba la falta y compraba Cajas, pero estuvo atento el juez central del partido. Va a ser ahora a favor del equipo de Macará el saque lateral. Juega para Matías Miranda, ahora para Jordan Moore. Sigue Klinger, qué buena devolución de Klinger para Matías. Va a buscar el centro, al primer palo llegaba Franco Posse. Esa pelota no le pega bien, le pega mordido el delantero centro de Macará. Otra vez tuvo la clara más chance el conjunto de Macará. Lamentablemente no le dio bien el 9. Se acercó el conjunto ambateño otra vez al arco de Brian Eras, mi querido Carlos Fabián Erazo.
0: Posse tuvo la oportunidad de meterla, pero no entró con claridad. Dudó un poco Franco Posse, pero buena llegada del equipo celeste. Le ponen apuros al arquero Eras y al sistema defensivo del equipo del Delfín. Macará está demostrando que es un equipo que ha venido no a defenderse, que ha venido a demostrar que tiene un fútbol bastante ofensivo y en cualquier momento puede llegar con la primera anotación de este cotejo. Estamos llegando a minuto 39. 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Sigue del Delfín y más crack en el Estadio Jockey de Manta.
1: Así es, mi querido Carlos Fabián Erazo. De momento Macaraque se anima un poco más, pero el Delfín también responde en zona defensiva. Ahí está pivoteando Franco Ayunta, lo pone a correr ahora hacia Jerónimo Heredia. Lo va a pasar Ushiña otra vez hacia atrás. No fue bueno el pase del señor Jerónimo Heredia. Recupera el equipo de Macará, a ver si se la queda el balón. No, está teniendo el equipo Cetáceo. La pelota es con Castillo. Hacia atrás ahora jugando con Heredia. Se hace el autopase ante Jordan Moore, que le bota toda la carrocería, el cuerpo. El jugador de Macará me parece que se escapa por la última raya. Será saque, saque de puerta a favor del portero Rodrigo Rodríguez. Minuto 41 de esta primera parte. Estamos cerca de finalizar los primeros 45 minutos de este cotejo. Cero tiene Macará, cero tiene Delfín. Nos escuchan a través de Radio Élite 103.3 y también a través de Radio Gitana Televisión para todo el Ecuador y el mundo. Va a sacar Rodrigo. Ahí está Rodrigo Rodríguez. Va a meter el testazo, saca la pelota al cielo de Manta, va a recuperar ahora el equipo de Macará. La tiene nuevamente el jugador Martín Tello con falta. Muy paralizado el juego, señor Alex Cajas. ¿Qué está pasando? Por ahí lo terminan empujando al jugador Martín Tello de Macará y se le arma un tiro libre cerca de la bomba central del campo de juego. Me parece que se quejaban de que el balón estaba un poco desinflado, ¿no? Al final estaba correcto ese esférico para continuar con este partido. De momento Macará va a querer continuar insistiendo en tres cuartos de cancha. Está cerca del gol el equipo ambateño. La pelota la tiene Klinger, topando en la mitad de la cancha para Matías Miranda. Se la devuelve a Klinger, pegadito a la raya, tres cuartos de cancha. Va avanzando el equipo de Macará, busca el centro Matías Miranda, quería llegar para el jugador Martín Tello. Primero recupera el Delfín con el jugador Jefferson Arce, ayuda en defensa desde bien atrás. Cuidado que la presión ahora es de Macará. Este es Jefferson Arce, topa para Jonathan Morocho. Rechaza Morocho, lo quiere habilitar Heredia. Primero llega, sin problema, José Marrufo. No saca bien Marrufo. Primero llegó, ahora sí, Martín Tello. Se asocia en la mitad de la cancha el equipo de Macará. A ver si triangula mejor la pelota. Este es Jordan Moore, pasa a la mitad del campo de juego. Ahora abierto por el costado izquierdo Klinger. Le marca el pase a Pose, no le entendió. Klinger hacia el centro, ahora para Tello. El número 15 juega para el jugador José Luis Casares. Ahora costado derecho, dieron vuelta la gente, el representativo de Macará. Ahí está José Luis Casares, pisa la pelota. El jugador Klinger, cambio de frente. Ahora lo quiere buscar a Miranda, quiere controlar Miranda. Primero estuvo atento Rubio para mandar al saque de banda. Esto será a favor de Macará. Minuto 43, llegamos al 44. A ver cuánto adiciona Alex Cajas. La pelota hacia atrás para Klinger. Se viene el número 87, este es Klinger, topando en el centro del campo. Martín Tello, otra vez para José Luis Casares. Engancha, quiere amagar el pase al costado derecho, prefiere jugar por el costado izquierdo. Ahí quería llegar Agustín Campana, se le escapó la pelota. Será a favor del Delfín. De Manta sale ahora Felipe Castillo, lo quiere jugar Franco Ayunta. Primero está sólida la defensa de Macará. La pelota la tiene en esta instancia el jugador Tello, recupera el Delfín. Primero con falta, me parece, llega tarde. A ver si no le saca la tarjeta amarilla al jugador del Delfín. Ahí está tendido Marrufo en el gramado de juego. Se llevó un pisotón el capitán de Macará. Esto está igualado 0-0 acá en el Jockey de Manta, Carlos Fabián.
0: 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Estamos en el minuto 45, dos minutos de reposición. Jugaremos hasta el minuto 47 de este primer tiempo, David.
1: Dos minutitos más es lo que da el señor Alex Cajas. La pelota viene, Macará recupera, Agustín Campana dejó la vida, el centro, pero para nadie. Y saca ahora sí la defensa del Delfín. Está sacando de cabeza José Luis Casares y vuelve a quedarle el Delfín. Jefferson Valverde abre bien la pelota para el jugador Kevin Ushiña. Hacia el centro la pelota para el jugador Jerónimo Heredia. Este es Heredia jugando con Ushiña. El cambio de frente, lo quieren buscar a Jefferson Arce. Es limpio el cambio de frente al banderín del córner. Ahora sí lo va a encarar a Bolaños. Se viene el centro de Jefferson Arce para nadie. El centro que llegaba al segundo palo, justo cayendo en el vértice del área chica. Lamentablemente no hubo destinatario y será saque de meta otra vez para el equipo de Macará, Carlos Fabián.
0: Así es. Están ya por jugarse pocos segundos y termina la primera parte. Ahí está mirando el cronómetro el juez central Alex Cajas. Se viene el equipo de Macará. Esto está por finalizar.
1: Por acá se complicaba Brian Heras. A ver si complementa en salida. Será saque de banda para Macará. Justo al lado del banderín del córner, costado izquierdo. Ahí está jugando con el jugador Klinger. Nuevamente topando para Matías. Este es Miranda. A ver si busca el centro. Qué lindo pase. Ahí está Klinger. Lo quiere buscar a Posse. Llegaba primero Campana. ¡Golazo! ¡Gol!

0: Cataño. ¡Gol! Del ídolo ambateño, gol celeste, señoras y señores, ya lo hablábamos. Del señor Agustín Campana, llega con el frentazo, el centro de Klinger fue perfecto. Justo donde tenía que caer la pelota. Llegó el 87 para poner en el punto penal, se descubren las marcas y llega completamente solo Agustín Campana para poner el testazo a un costado imposible. Para atajarlo Brian Heras, por más que se voló el guardameta del Delfín, llegó primero el frentazo de Agustín Campana para poner la primera para Macará. Ya está ganando el ídolo celeste, 1-0 acá en el estadio Jocay de Manta, y así lo celebra el 28, queriéndose ganar la titularidad en el equipo de Macará. 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
1: Bien este chico Campana, qué bien ubicado en el área de las 18 yardas, recibe un magnífico pase, un centro desde el costado izquierdo por parte del chico Klinger, que le pone la pelota para que este dispute el balón con los backcentros del equipo del Delfín, pero Campana llegó primero con el frentazo para ponerle adentro. ¡Gol! Del Macará, ídolo del fútbol ambateño. Terminan los primeros 45 minutos, David. Ahí se abrazan los jugadores del equipo celeste. Se van al camerino felices de la vida. El gol vino justo cuando el juez central iba a pitar la finalización. 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Finalizó el partido. Qué bien el equipo de Macará, que hasta este momento, con la anotación de este chico número 28, Agustín Campana, que comienza a dar frutos en el equipo de Macará. Vamos a irnos con David Erazo, ya regresamos.
0: Así es, y bueno, finalizaron ya los primeros 45 minutos acá en el Estadio Jocay de Manta. Victoria parcial para el equipo de Macará, 1-0 a favor del equipo celeste. Gol de Agustín Campana en este primer tiempo, los minutos adicionales. La verdad que metió un testazo asombroso al segundo palo, lo cambió de perfil al arquero, no pudo hacer nada Brian Heras, a pesar de que venía rescatando algunas jugadas en concreto, pero esa fue la situación, ¿no? Ha sido un primer tiempo bastante disputado, considero yo que ha sido muy intenso, con varios momentos que han marcado y han puesto el buen ritmo por parte de ambos equipos. El Delfín también, que intentó asumir el protagonismo por ciertos tramos del primer tiempo, por su condición de local, ha buscado generar bastante peligro, principalmente por los costados. Kevin Ushiña creo que ha sido de los más participativos en ese sentido, y creo que también merece también cierto recalco este jugador en el equipo Cetacio. Lamentablemente no se le ha dado también al Delfín, pero mejor estuvo en este primer tiempo el equipo de Macará. Ha impuesto condiciones, ha impuesto muchísimas características para poder llevarse, de hecho, este primer tiempo con el resultado a favor. Vuelvo y repito, gol de Agustín Campana, el número 28, que se asoció ya a esta segunda campaña, a esta segunda parte del campeonato ecuatoriano de fútbol para el equipo de Macará, que llegó para quedarse, parece, con este gol. Va a ganar muchísima confianza, y es algo que quiero yo al menos recalcar en el equipo de Macará, por sobre todo. Sabemos que es un equipo que tiene los cambios adecuados para incluso poner un equipo mixto. Sabemos que tiene tres competencias en las cuales participa: Copa Ecuador, Copa Sudamericana y esta misma Liga Pro. Y tiene variantes para los jugadores titulares. Ahora lo acaba de mostrar Agustín Campana, que es y que será de seguro el reemplazante de Mateo Viera para ese costado derecho como extremo, para buscar los centros. Un jugador con una capacidad que lo hemos visto en este primer tiempo, una entrega de absoluto corazón, pelear hasta la última pelota si es posible, y es como eso también llegó esa resiliencia del jugador para meter el testazo en el gol, porque en anteriores minutos el jugador Agustín Campana ya tuvo una similar, no le dio la dirección, pero sí fue bueno. El disparo de cabeza que iba pegadito, cerradito ahí al segundo palo del portero, se le fue por un costado, pero en esta ocasión hay que destacar dos cosas importantes. El centro de Klinger ajustado, bien abierto al costado derecho para que caiga en el punto penal. Y justo también llega el señor Agustín Campana para poder meter ese frentazo, ese testazo que era lo ideal, lo principal para poder ponerse en ventaja en este partido. La verdad que ha sido muy muy bueno el resultado del equipo de Macará en este cotejo. Ha buscado generar mucho peligro, principalmente por esos costados en donde está Campana, en donde está Klinger, y por ahí llegan los goles de Macará. Durante varios

visualizar cada una de las jugadas del Delfín durante todo este primer tiempo. No ha llegado con una muy clara, como por ejemplo la jugada de Agustín Campana anterior al gol, que fue ese cabezazo. No tuvo un remate al arco potente en donde lo haya comprometido al portero Rodrigo Rodríguez. Sin embargo, pues ahí lo vemos a Macará, que la verdad ha dejado una muy buena sensación en esta primera parte. Ya, de hecho, antes del arranque del partido ya era favorito el conjunto ambateño para llevarse este cotejo por su superioridad, y que se enfrentaba ante un Delfín que la verdad que está peleando en lo último de la tabla, que se está acomplejando mucho, un equipo que no da mucho de qué hablar en esta competencia, sobre todo en Liga Pro. La verdad que ha tenido malos resultados y hoy se refleja también ese juego, ¿no? El profesor Juan Carlos León tendrá que ver alguna alternativa de segundo para el segundo tiempo. Tendremos la participación del Cholo Luna, Dani Luna, que llegó al equipo el Delfín para poder mantenerse ahora en el cuadro cetáceo. Llegó hace no mucho y que hoy está siendo suplente en el equipo. Obviamente lo irá probando de a poco. Dani Luna, un volante mixto que termina a veces acabando los partidos como enganche, tratando de buscar ese último pase a espaldas de los centrales, a ver si le termina dando esa creatividad y esa seguridad ofensiva que le hace falta de momento al equipo del Delfín. Por el costado izquierdo, Jefferson Arce no ha tenido mucho. Kevin Muxiña, por el costado derecho, es el que más ha participado, el que más ha intentado con los centros. Sin embargo, creo que el trabajo de Jordan Moore por ese costado en frenar esos centros, en frenar la llegada con velocidad de Muxiña, porque es un jugador con mucha gambeta, es muy rápido con los pies y es difícil tratar de frenarlo. Sin embargo, Jordan Moore, creo que con el peso del cuerpo, la carrocería, lo físico, creo que lo termina también complicando mucho al jugador Muxiña, que en cuanto a fortaleza física se refiere, Jordan Moore le saca dos kilómetros de distancia más, incluso, ¿no? Es un jugador muy fuerte. Hoy también ha cumplido muy bien Jordan, a pesar de que hoy no está jugando el Chino Ayala, no está de titular, tampoco Mateo Viera por el costado derecho, que ya lo hablamos con la sustitución ahora de Agustín Campana. Ya ha cumplido estos jugadores y no son titulares, mi querido Carlos Fabián Erazo. Eso es lo que más destaco de momento de Macará, que a pesar de que, por ejemplo, no está Federico Paz por tema lesión, que todavía no se sabe cuándo puede volver y que se especula que vuelva para la competencia internacional Copa Sudamericana, está Klinger mete la asistencia para el gol de Campana, y son dos jugadores que son prácticamente suplentes. Hoy Klinger está jugando por la ausencia de Fede Paz, y Agustín Campana está jugando porque hoy no se le decidió poner a Mateo Viera para también guardarlo un poco, porque es un jugador que también viene acarreando una lesión en conjunto con Federico Paz, que casi se lesionan a la par en esos momentos en donde Federico Paz también se lesionó en Copa Sudamericana. Por ahí también contemporáneamente se lesionó Mateo Viera, y también hay que resguardar a estos jugadores para lo que se viene, que es lo próximo, que es la competencia internacional. Pero bueno, creo que se ha hecho un muy buen trabajo. En este momento ya salta la gente de Macará al escenario deportivo. Ya lo vemos por acá al jugador Martín Tello, el número 15. De momento no se han modificado absolutamente ninguna variante para el equipo de Macará, y tampoco parece ser para el equipo del Delfín. Yo creo que el Delfín debería hacer cambios también en los próximos minutos, tal vez no de arranque, porque no se lo suele ver al profe Pechón León metiendo cambios desde el inicio del segundo tiempo, pero en los próximos minutos de seguro lo veremos ya, por ejemplo, entrar a Cholo Luna. Dani Luna tiene que entrar al partido, porque si por algo lo trajo el Delfín era para que le dé esta capacidad creativa en la zona ofensiva, en tres cuartos de cancha, dar la pelota, como dice en el refrán, siempre la pelota el 10, porque Dani Luna tiene el 10 en este equipo, ahora se la han entregado a ese dorsal, esa casaca, y tendrá que inventar. Dani Luna, de alguna forma tendrá que inventar, pegarle de afuera, tiene buena pegada, es un jugador que piensa antes que su rival, que puede meter ese pase entre líneas, que es lo que ahora creo que necesita el equipo del Delfín, porque está también muy sólida la defensa de Macará en todos los aspectos de la cancha. Macará ha sacado una ventaja notoria en contra del Delfín,
y es por eso que lo vemos mucho mejor. Al cuadro ambateño finalizó mejor, creo que hizo justicia el marcador con el 1-0 de Campana, por el buen presente que tiene ahora el conjunto ambateño, y de momento llevándose 3 puntos hasta ver lo que pasa en este segundo tiempo, y consiguiendo su cuarta victoria consecutiva también en el campeonato ecuatoriano. Estamos ya a pocos minutos de arrancar.

0: Este segundo tiempo, ya lo vemos a la gente de Macará, ya lo vemos también ingresando al terreno de juego a la gente del Delfín. Ya estamos a pocos instantes de dar el inicio de esta segunda mitad. Lo vemos conversando de Nilson Bolaño también, por ejemplo. Otro jugador que se ha ganado también esa confianza para Sanguinetti, que sabe que tiene un reemplazo por ese costado derecho en donde habitualmente lo estaba ocupando Jean Estacio, y que no está jugando Estacio. Y está de Nilson Bolaños, que ayuda ofensivamente y defensivamente al equipo. Un equipo muy sólido, Carlos Fabián, en todos los aspectos de la cancha. Tiene un muy buen centro delantero. Tiene dos extremos con mucha gambeta. En el medio campo ni se diga la creatividad de Matías Miranda, que tiene una destreza para meter cualquier clase de pelota, zurdo incluso, y se vienen dos variantes para el equipo del Delfín. Por ahí lo tenemos, mi querido Carlos Fabián. Vamos anotando, me parece que el uno es el 39. Del equipo del Delfín, el otro no lo logro identificar. Por acá ya lo vamos a ver, si logramos verlo al otro jugador del equipo Cetáceo que vaya a ingresar a la cancha. El uno es de seguro el número 39, centro delantero, el jugador
1: Ever Caicedo.
0: Ever Caicedo, por supuesto, es el un jugador que va a ingresar a la cancha en el equipo del Delfín. A ver si lo sacan a Franco Ayunta, yo no creo. Yo creo que se va a mantener Franco Ayunta y lo va a hacer un 4-4-2, a ver si saca un mediocampista, o a ver si saca a alguien en esa zona del campo de juego y a ver quién más entra. Por acá tenemos el número 50, creo que lo logro identificar, es el señor Osaeta, ¿no?
1: Thiago Osaeta.
0: Thiago Osaeta, también lo vemos al 50. Son las dos variantes, ya la prensa internacional nos dará la identificación, a ver cuáles son los jugadores que abandonaron el terreno de juego, pero bueno, se reinicia el partido, estamos a pocos instantes para que el profesor, el señor juez central, que hoy está impartiendo justicia, el señor Alex Cajas, del pitazo inicial, y dice que esto arrancan los segundos 45 minutos acá en el Estadio Jocay de Manta. Ya va jugando el equipo del Delfín, ahí lo vemos a los jugadores que salieron, por ahí Heredia. Si no tomamos nota.
1: El jugador Heredia, ¿no? Camiseta número 34.
0: Sí, Jerónimo, salió, ¿no? Mal partido de Jerónimo.
1: Y
0: ¿no?
1: Salió el número 5, Castillo.
0: El número 5 también se trata del señor Over Medina. Por acá lo tenemos como Over Medina, el número 5.
1: Sí, está Medina.
0: Sí, está Medina.
1: ¿Quién salió?
0: Bueno, ya vamos a revisar, a checarlo, ¿no? Por ahí pendiente, Carlos Fabián. Esto arrancó ya el segundo tiempo. La pelota la domina ahora el jugador Brian Heras. La va a topar para su compañero, el jugador Luis Castillo, que no salió a pesar de estar amonestado, saca la pelota para el costado izquierdo, la va receptando ahora José Luis Casares, la tiene el número, se trata del jugador Osaeta. La pelota es ahora en posesión para Kevin Ushiña, lo quiere buscar, se viene el Delfín, atención, llegaba el centro, la pelota se termina escapando por la última raya, llegó con profundidad a Brasil Delfín, quiere concentrarse en el partido y empatarlo sobre la hora. Por poco llegó el conjunto Cetáceo a sorprenderlo a Rodrigo Rodríguez. Gran habilitación, muy buena la interpretación del jugador Jonathan Morocho, que puso justo la pelotita a espaldas de Jordan Moore y estuvo cerquita el cuadro del Delfín para convertir el empate. A ver qué puede pasar en estos segundos 45 minutos.
1: Bueno, salió el jugador Jerónimo. Vamos a ver, Jerónimo
0: Heredia, ¿no?
1: Heredia salió con el número 34 y el jugador Jefferson, vamos a ver por qué hay dos Jefferson.
0: Jefferson Arce, de seguro, por lo que Jefferson estaba molestado.
1: Jefferson Arce, ¿no? Porque estaba con tarjeta amarilla.
0: Así correctamente. Es. Y entra
1: Jefferson Arce.
0: O Saeta, ¿no?
1: Así es, por Saeta. Son los jugadores que ingresaron al campo de juego.
0: Vamos ahí, mi querido Carlos Fabián Erazo, me parece que hubo una falta. Ahí está el juez central, Alex Cajas, dando la orden. Ahí estuvo bautizándose en el partido el jugador Thiago Saeta, el número 50, que ahora sí lo reemplaza a Jefferson Arce porque estaba amonestado en el partido. Ese es posición por posición. Thiago Saeta, un jugador más bajito, de más poder físico, pero a ver cómo le va en contra de Nilson Bolaños en ese costado izquierdo. Y también salió Jerónimo Heredia de un flojo primer tiempo que no fue participativo, casi ni lo nombré al señor Jerónimo Heredia, e ingresó el delantero Ever Caicedo, ¿no? Con la número 39 para acompañar a Franco Ayunta, que necesitará más que ayuda en ese costado de la cancha, en ese último tramo donde la defensa de Macará ha estado más sólida que nunca. De momento lo vemos tendido a Morocho en el gramado de juego y también al jugador Santiago Echevarne, pero ya se reincorpora. No, es de Nilson Bolaños el que estaba afectado en la gente y en el representativo de Macará. La pelota será a favor del conjunto ambateño, me parece, mi querido Carlos Fabián Erazo. Estamos ya a pocos instantes de que el equipo de Macará arranque este tiro libre. Ahí lo vemos ya calentando, haciendo los actos precompetitivos al Cholo Luna. De seguro tendrá minutos. Tiene que entrar el Cholo Luna para cambiarle la cara al Delfín.
1: Hay algunos jugadores del equipo del Delfín que están calentando. Ahí está el Cholo Luna. Le vemos también al jugador. Atención del equipo del Delfín, el jugador Luis Castro, jugadores que están calentando y que posiblemente van a ingresar inmediatamente porque el Delfín está perdiendo. Ahora te cuento, mi querido David, que Macará con esta victoria momentánea está en segundo lugar, compartiendo con Sociedad Deportiva Aucas, y ambos tienen 32 puntos, pero si Macará gana y tienen el mismo gol diferencia de más dos. Así que Macará y Aucas hasta este momento ocupan la segunda posición atrás del Independiente del Valle, David.
0: La pelota la va manejando ahora sí el equipo del Delfine. Ya con las variantes dentro de la cancha del equipo Cetáceo, la pelota la tiene Castillo. Este es Luis Castillo. Va manejando el balón Castillo, el número 40 que está amonestado. Decidió dejarlo el Pechón León. Me parece que tenía mucha más participación que Jefferson Arce en la primera mitad. Ahí está el jugador Over Medina, el número 5. Ahí está el zaguero central topando con su compañero de baile. En la zona defensiva, Anthony Bedoya, sacando Anthony Bedoya, metiendo el pase entre líneas para el jugador Kevin Ushiña. Va a buscar en la raya lateral, se le escapó la pelota, se le acabó la cancha, Kevin. Esto será saque de banda a favor del conjunto de Macará. Lo va a hacer realidad ese saque de banda. Jordan Moore está con la pelota. Ahí está el lateral por izquierda de Macará, jugando con Matías Miranda de primera intención, topando para Klinger. Ahora Franco Posse pivotea espectacular, el 9 recupera el Delfín. Otro saque de banda a favor del representativo de Macará. Ahí está Franco Posse, lo vimos pivotear la pelota. A veces lo vemos a este 9 bajar hasta la mitad de la cancha y eso es espectacular cuando los 9 son muy modernos y no necesariamente se clavan ahí en el punto penal para esperar la pelota. Ahí lo vemos participando a Franco Posse, lo habilita bien a Klinger, va a llegar Felipe Castillo para meter el puntapié. Por poquito se salvó Delfín porque se iba solito Klinger. Ahí está la pelota con el 87, este es José. Va Klinger a ejecutar ese saque de banda, no se la va a entregar a Denilson. Va Bolaños, la pelota con el 25, juega para Posse, quiere pivotear Franco, va peleando la pelota con Medina, rechaza bien Over. Ahí está aguantando con la marca de José Luis Casares, el número, por acá lo tenemos al jugador Ever Caicedo. Ahí está sacando ahora Thiago Saeta, va a buscar el cambio de frente para nadie. Para absolutamente nadie esa pelota. Osaeta le pide que se profundice a Ushiña para buscarlo a espaldas de Jordan Moore. Lamentablemente no le salió la jugada. Vamos con la voz que vende a través de Radio Élite, Carlos Fabián Erazo.
1: 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Atención, viene el equipo del Delfín, la pelota se va fuera, saque de gol a favor del equipo de Macará.
0: Así es, mi estimado Carlos Fabián Erazo, muchísimas gracias, la voz que vende a través de Radio Élite y Radio Gitana Televisión. La pelota que llegaba a profundidad del Delfín, se le escapó el esférico a Thiago Saeta, que no entró bien al partido, la verdad, que no entró con sintonía, y por eso termina ahora pasando factura por ese costado izquierdo. Va a haber seguramente una inactividad de balón por ese costado, y tiene que asentarse Thiago Saeta, si no, le jalan de las orejas, me parece, el profesor Juan Carlos León. Saca la pelota Rodrigo Rodríguez, se jugó el saque de puerta, la quería pivotear Franco Poz, se va dominando el Delfín, ahora quiere tener la posesión de balón el equipo Cetacio, recupera bien ahora Matías Miranda, se va centralizando, este es Campana, lo profundiza Franco Pozzi, se viene el 9, este es Franco Pozzi, lo habilita bien para Klinger, que se cambió de banda, abajo el centro, perfecto, llegaba la defensa hacia atrás, Matías Miranda, puede ser esta, Macará, llegaba el disparo, primero estuvo atento el portero Brian Heras, quiso sorprender otra vez Agustín Campana, está apareciendo el extremo de Macará y acá se equivoca el Delfín, no va a llegar Thiago Saeta, el equipo Cetacio no está bien y me parece que le hace falta un organizador, y ya lo canto desde el minuto 55 de este partido, tiene que entrar de urgencia Dani Luna para darle organización en la mitad de la cancha al equipo Cetacio. Esto está ganando Macará 1-0 al Delfín acá en el Jocay de Manta. Ahí vemos la reiteración, cómo llegaba Matías Miranda, el pase hacia atrás, y luego no le pega tan fuerte al balón porque le quedó un poco atrás el balón a Agustín Campana. Tuvo una buena chance Macará, la pelota la tiene ahora el portero Brian Heras, va a reiniciar desde atrás el equipo del Delfín. Juega con Over Medina, tope en la mitad del campo de juego para Jefferson Valverde, abre el balón hacia el costado izquierdo para Castillo, otra vez Valverde, pisa la pelota hacia atrás, el control es bueno, otra vez para Medina, cambio de costado para Anthony Bedoya, pelota entre líneas, lo quiere buscar al jugador Jonathan Morocho, lo quiere habilitar a Ever Caicedo, recupera Macará y se viene ahora sí Agustín Campana, topa hacia atrás, Franco Pose pivoteando como siempre, la pelota es para Miranda, juega hacia atrás con el esférico para Marrufo, la tiene solo, completamente solo, no hay quien lo marque, a José Luis Casares, el cambio de frente, llegaba primero Castillo, quería rechazar de cabeza, Klinger que pelea, recupera Macará, como topa el conjunto ambateño, está triangulando bien la pelota, Martín Tello la tiene, José Luis Casares, está dominando el número 10, qué buena pisada del 10, la pelota siempre para Matías Miranda, se viene incursionando la jugada, tres cuartos de cancha, le va a pegar Miranda, y el remate termina siendo débil, no le podía salir todo bien tampoco a Miranda, después de esa pisadita de balón juega enternado, juega con terno, el jugador Matías Miranda, por algo tiene la 10 en la espalda, qué tremendo jugador que tiene Macará, ahí quería rechazar Enzo Rubio el balón, termina rebotando la pelota en un jugador de Macará, se pierde por la última raya, ya lo hace rápidamente Brian Heras, saca la pelota para Castillo, se viene ahora Thiago Saeta, ahí está Saeta jugando en la mitad del campo de juego, dijo que no hubo falta Alex Cajas, ahora lo habilitan para Ever Caicedo, a ver qué hace el 39, que ingresó en el segundo tiempo, la pelota se pasea por la media luna, recepta Uchiña, va a buscar el centro, a ver Kevin, va a buscar para Franco Ayunta, rechaza Echevarne, estuvo atento la defensa de Macará, la pelota la tiene ahora el jugador Bedoya, este es Anthony Bedoya, topa para Jonathan Morocho, ahora viendo, había abierto el costado izquierdo Felipe Castillo, va a buscar el centro, no puede para nadie. Rechaza y complementa el conjunto de Macará. Otra vez le va a quedar otra chance al Delfín. Me parece que no continúa. Tiene 4 o 5 topes y pierde el balón el conjunto cetáceo. Carlos Fabián Erazo.
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0: ¿Qué pasó ahí en la cancha?
1: Un jugador lesionado. 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Cambios a Macará, David.
0: Así es, por ahí estemos atentos con los cambios, mi querido Carlos Fabián. Se viene a la cancha Jan Estacio con la número 5, sale también Martín Tello con la número 15 y también por ahí lo vemos a Mateo Viera, el número 20 también, que va a ingresar al terreno de juego. A ver a quién lo saca, de seguro lo van a sacar a Klinger porque estaba ya acondicionado. Entonces salió el jugador Martín Tello e ingresó a la cancha el jugador Jan Estacio y salió también Klinger por tema físico. También salió en el equipo el Delfín, me parece, Uchiña, y termina ingresando Reyes con el número 55, mi querido Carlos Fabián Erazo.
1: Bueno, vamos a ver entonces cambios en el equipo de Macará. Sale Martín Tello con la camiseta número 15 y José Klinger el número 87. Ingresa el número 20 Mateo Viera y el número 5 Jan Estacio. El cambio también en el equipo del Delfín.
0: Michael Reyes, ¿no?
1: Así es, el chico Reyes ingresa por al campo de juego y sale.
0: Y sale el jugador Kevin Uchiña, ¿no? Acá tengo ya Uchiña, la variante, Carlos.
1: 78.
0: Fabián. Así es, ahí estamos. Sí, por ahí estamos. Bueno, muchísimas gracias, mi querido Carlos Fabián Erazo. Estuvo en la cancha Kevin Uchiña, lo reemplazó ahora Michael Reyes, posición por posición, a ver qué con qué versatilidad saldrá al campo de juego. Ahí estuvo cabeceando Franco Ayunta, complementa ahora José Marrufo, saca la pelota a la gente de Macará, hacia atrás le va a quedar para Bedoya, reinicia, no presiona Franco Pose, la tiene Over Medina. Ahí está saliendo Medina, lo quiere buscar a profundidad a Thiago Saeta, rebota en la gente de Macaray, será saque de banda a favor del conjunto ambateño. Me parece que será a favor de Macará. Ahí lo vemos en primer plano a Over Medina, preocupado también por el resultado, porque no le están saliendo las cosas al Delfín. A ver si en minutos posteriores entra el Cholo Luna. Anticipo, tiene que entrar este jugador para darle mejor visibilidad de juego en ese sector de la cancha al equipo del Delfín. La pelota la va topando Brian Heras. Juega con su compañero Anthony Bedoya, ex nacional y capitán del equipo del Delfín. Hacia atrás la pelota pide Jonathan Morocho. Se mete entre los centrales para darle salida al equipo del Delfín. Combina bien ahora Osaeta con Felipe, perdón, con Luis Castillo. Se viene Luis Castillo, dejó uno en la marca. Se viene Luis Castillo primero, mete la pierna bien a Santiago Echevarne. Y llegó Bolaños para mandarla al tiro, tiro, tiro, tiro. Tiro de esquina.
2: Tiro de esquina.
1: Es el cuarto tiro de esquina para el equipo del Delfín, el sexto del cotejo.
0: Así es, mi querido Carlos Fabián Erazo, le sacaron tarjeta amarilla, me parece, para el jugador de Nilson Bolaños. Lo hemos tendido a Morocho en el gramado de juego. Ahí está Bolaños, que se gana la tarjeta amarilla, minuto 64 de este segundo tiempo. De momento sigue ganando el representativo de Macará 1-0 acá en el Jocay. Ahí vemos la reiteración de las acciones. Llega tarde el jugador de Nilson Bolaños. Lo termina golpeando en la parte de atrás de la pierna derecha al jugador Jonathan Morocho. Y es por eso que se ganó la tarjeta amarilla. ¡Atención! Se viene el tiro de esquina a favor del conjunto del Delfín. Se viene el representativo Cetacio, le va a pegar a la pelota. Luis Castillo con el número 40. Ahí está Castillo, el centro es demasiado malo. Hacia atrás, muy, muy, muy elevado el centro, muy bombeado. Reinicia las acciones y ahora rechaza mal la gente de Delfín. Y esto es desesperante ahora para el conjunto Cetacio, que no encuentra ni a balón parado, ni tampoco construyendo las jugadas. Ahí lo vemos a Mateo Viera, que ya ingresó al partido. A ver cómo desequilibra ahora el número 20, Carlos Fabián.
1: El equipo del Delfín totalmente confundido. Definitivamente todo le está saliendo mal. Este equipo definitivamente no se recupera en este segundo tiempo. Macará la tiene claro toditito, inclusive Macará tiene posibilidades de poder conseguir la siguiente anotación que le pondría tranquilidad para las aspiraciones del ídolo ambateño aquí en el Estadio Jocay de Manta.
0: Va saliendo el Delfín, la pelota que quiere profundizar para Franco Ayunta, se equivoca la defensa de Macará, golazo. ¡Gol! ¡Cetacio! ¡Gol! ¡Del Delfín de Manta, sí señor! Llegó Franco Ayunta para meter ese derechazo imposible para atajarlo Rodrigo Rodríguez. Una confusión en la saga defensiva del equipo de Macará. No se habló Marrufo, no se habló José Luis Casares. Y se la entregan al que no deberían dejarle la pelota, al delantero centro por excelencia del equipo del Delfín. Franco Ayunta mete el derechazo a un costado, al parante derecho alejado. La pelota no podía pararlo el guardameta del equipo de Macará. Y ya empata el partido al minuto 66 del segundo tiempo. Franco Ayunta de manera consecutiva ya lo hizo contra el Manta. Y ahora ante el equipo de Macará. Y con esto se pone el partido igualado 1-1. Lo comenta Carlos Fabián Erazo. Espéreme un ratito. Se viene otra vez el Delfín. Atención, va atacando el conjunto. Cetacio, responde la defensa de Macará, se salvó el conjunto ambateño y ahora sí agárrate porque se viene el contragolpe. Va el equipo celeste, topa la pelota para Jan Estacio, abre la pelota hacia el costado izquierdo, la va manejando Jordan Moore, va Mateo Viera, otra vez topando para Estacio, el número 5 jugando con Matías Miranda. topando y pivoteando el balón, el jugador Agustín Campana, otra vez con Jean Estacio, frena las acciones de momento el conjunto de Macará, pero ya lo empató el Delfín al minuto 66, gol de Franco Ayunta, ya lo empató a Macará, atención, la pelota va jugando, Jean Estacio se viene incursionando el 5, se equivoca en la entrega de balón y va a recuperar el Delfín, a ver si se anima el equipo Cetacio, mano de Denilson Bolaños, lo decreta Alex Cajas y será a favor del equipo del Delfín, mi querido Carlos Fabián Erazo, ¿cómo él vio el gol de Macará?
1: El gol del Delfín,
0: sí. Sí, señor.
1: Bueno, qué falla garrafal del sistema defensivo. Falla Echevarme en primera instancia y luego rechaza, cabecea mal el jugador Casares. Le deja la pelota para que entre Franco Ayunta y con un soberbio izquierdazo le pone al costado izquierdo para meterla y empatar el equipo del Delfín cuando Macará estaba haciendo todo. Un contragolpe profundo del equipo del Delfín, llega el empate y ahora este gol del equipo del Delfín les va a incentivar a todos los jugadores del equipo Cetacio. El equipo de Macará tendrá que tratar de tranquilizarse, está empatando el partido y si quiere ganar tiene que controlar la pelota desde este preciso momento y no dársela las oportunidades al equipo del Delfín. 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Minuto 69. Estamos en el minuto 24 de este segundo tiempo. 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Tarjeta amarilla para Pose, ¿no?
0: Así es, Franco Pose se termina amonestando en el partido del segundo en Macará, después de recriminarle en la cara a Alex Cajas. No se aguantó el reclamo el juez central y le termina amonestando al delantero centro del conjunto de Macaraca. Esto no tiene que caer. No tiene que caer en este tipo de acciones del conjunto ambateño porque no le conviene. Franco Pose acá se gana la amarilla de a gratis y en una jugada en donde puede entrar a destiempo o otra vez peca en el tema mental de sufrir ese altercado con los jueces, con el juez central en este caso o cualquiera de los jueces que están en este partido, lo terminen expulsando incluso. Es peligroso eso, ¿no? No es un juego que le conviene a Macará caer en este momento. La pelota va reiniciando desde atrás con Brian Heras. Tiene la pelota para Anthony Bedoya. Va saliendo el defensa central del equipo del Delfín. Va manejando la pelota Medina. Se viene over. Pisa la pelota para Franco Ayunta, que ya marcó el gol del empate para el conjunto del Delfín. Ahí está Luis Castillo. Quiere jugar con el jugador Thiago Saeta. Primero llegaba Bolaños. Denilson Bolaños para quitarle la pelota, quitarle el caramelo de la boca a un jugador que se venía ya por el costado izquierdo proyectado para el centro. Atención, va Denilson Bolaños, busca acompañamiento, ya lo encuentra en Matías Miranda. Va el cambio de frente de Miranda, es especial, es bueno para Mateo Viera. Primero va a llegar Enzo Rubio, cubre la pelota Rubio, le va a ganar Campana. Atención, primero llega el jugador Enzo Rubio, pone en condiciones. Ahí se chocó Jordan Moore con el jugador Michael Reyes. Me parece que se le escapa la pelota al jugador de Macará, será tiro libre a favor del Delfín. Ya lo cobran rápidamente, lo quiere ganar el conjunto cetáceo. Esto está 1-1, minuto 27 de la segunda parte, minuto 72 en el global. Acá en el Hockey de Manta la gente está emocionada porque ya reaccionó el conjunto del Delfín. La pelota hacia atrás para Medina, abre al costado derecho, la tiene Anthony Bedoya. Este es el capitán del conjunto cetáceo, para Enzo Rubio, nuevamente para Bedoya. La mitad, quiere buscar en la mitad del campo de juego, para de pecho bien Franco Ayunta, se da la vuelta, excelente el cambio de frente para Castillo, va encarando Castillo ante la marca de Mateo, pone fuerte el pie Castillo, el centro al segundo palo, cae para Reyes, primero responde Marrufo, estuvo atento la defensa de Macaraca, no falló. Acá no falló la defensa del conjunto ambateño. Recupera el Delfín. Y en estos últimos minutos ha sido mejor el Delfín, Carlos Fabián, porque ha incursionado con la jugada Jefferson Valverde con el centro para el jugador Osaeta. Y llegaba a complementar de Nilson Bolaños. Pide mano, sí señor. Y me parece que hay tiro penal a favor del Delfín. Se acerca la gente de Macará a protestarlo, Alex Cajas. A ver qué pasó, señoras y señores. Me parece que hay tiro penal. ¿Qué fue lo que pasó? ¿Qué decretó el juez central, mi querido Carlos Fabián Erazo? Me parece que hubo una mano de Denilson Bolaños. Y eso es lo que termina pitando el juez central, Alex Cajas. Ahí está hablando también el profe Guillermo Sanguinetti con el cuarto juez. Ahí vemos las acciones. Me parece que después de esa acción con Osaeta, quiere buscar el centro y para mí no hay mano. Fíjate que lo que te digo, Carlos Fabián Erazo. El centro que quiso buscar y si le pega, la mano es abierta. Bueno, ahora en esta perspectiva de la cámara, que termina estando frontal en el plano con los jugadores, si le pega en la mano está completamente abierta del jugador de Nilson Bolaños y se decreta el tiro penal a favor del Delfín. Podemos cantar la segunda y lo va a dar vuelta el conjunto cetáceo. Lo puede perder Macará, un partido que parecía que estaba controlado y ahora se le pone cuesta arriba a los dirigidos del profe Sanguinetti. Vamos a cantar la segunda del Delfín, o hoy también el Rodrigo Rodríguez se termina convirtiendo en héroe. Carlos Fabián Erazo.
1: Los jugadores de Macará, el técnico Guillermo Sanguinetti, le piden al juez central que vaya a mirar el VAR. Pero la gente del VAR también tendría que decirle, vea, señor Alex Cajas, venga a mirar el VAR. Parece que le rozó a penitas la mano, pero hay dudas, mi querido David. Hay dudas, por eso están reclamando la
0: gente. Bueno, para mí es claro.
1: Y el técnico Guillermo Sanguinetti reclama al juez central, reclama al cuarto juez.
0: Ahora para mí es claro.
1: Y definitivamente, tú lo dices, le viste claro,
0: sí,
1: David.
0: Ahora sí.
1: El tiro penalti se va a ejecutar.
0: Se viene ahora sí para su doblete. Franco Ayunta dio la orden. Alex Caja, se viene Franco. ¡Gol! Del representativo del Delfín. ¡Gol! Cetáceo, sí señor. Lo hizo Franco Ayunta de tiro penal. Una mano clarísima dentro del área de Macará. No pudo sacar la mano a tiempo de Nilson Bolaños. Y Franco Ayunta con su doblete pone el partido a favor de los locales acá en la ciudad de Manta, en el Estadio Jocay. Y sí, le termina rebotando la mano a Denilson Bolaños. Colocó la pelota en el manchón penal. Franco Ayunta de pierna derecha, cruzado, adivinó el portero Rodrigo Rodríguez. Sin embargo, venía con una muy buena dirección ese remate del delantero centro del Delfín. Y ya lo gana, faltando 14 minutos para el final del partido, lo dio vuelta el cuadro cetáceo, lo comenta a través de Radio Élite y Radio Gitana Televisión para todo el cuadro del mundo, Carlos Fabián Erazo.
1: El jugador Ayunta anota las dos anotaciones para ponerle a ganar al equipo del Delfín. El jugador Bolaños de Macará es consciente, se ve claramente en la repetición que le rebota la pelota en la mano cuando intentaba cubrirle al jugador de Ayunta, pero fue una mano sin querer. Le topó la pelota en la mano al jugador Bolaños. Baja la cabeza este jugador del equipo de Macarán. Existe el tiro penalti. Hay que ser claros en nuestra posición. El tiro penalti muy bien cobrado por este chico Ayunta, que se convierte en el mejor jugador del equipo del Delfín para anotar las dos anotaciones. Estamos llegando al minuto 32. El asunto se complicó para Macarán. Este castillo se derrumbó como un castillo de naipes. Ahora el que manda en el campo de juego es el equipo del Delfín.
0: Así es, mi estimado Carlos Fabián Erazo, muchísimas gracias. Se registraron dos variantes en Macará. Me parece que salió Denilson Bolaños, ingresó Toño Espinosa con la camiseta número 11 y también salió del terreno de juego José Luis Casares con la 16 e ingresó Luca Ferro para acompañarlo a Franco Posse. Llegó Franco, no controló bien la pelota Posse, rechaza y complementa en defensa Jefferson Valverde, que lo pone a correr a Franco Ayunta, que bien la peinó. Ahora le queda a Thiago Saeta, otra vez para el jugador Ayunta, hacia atrás para Jefferson Valverde. Va jugando el equipo del Delfín, ahora el que la tiene es el cuadro Cetáceo. Ahí está Valverde, triangula bien con Thiago Saeta, topando para Jonathan Morocho, abre hacia el costado derecho Jefferson Valverde. Este es Enzo Rubio, va a querer jugar con el jugador Reyes. Primero llegó bien Jordan Moore para complementar en la defensa y será, acá un tirón sintió José Marrufo en el isquiotibial derecho. Me parece que no va a poder continuar, pidió el cambio urgente, a ver si entra Medranda o a ver si entra Jairo Jiménez. Me parece que se viene Marlon Medranda. Sí, señor, pidió el cambio el capitán José Marrufo. Se viene Marlon Medranda a la cancha. Es el último cambio del equipo del representativo de Macará. Saca rápidamente de banda el conjunto del Delfín. Hacia atrás la tiene ahora Michael Reyes. Busca el centro, se equivoca. No le pegó bien a esa pelota. Y el juez central le dice a José Marrufo que siga jugando hasta que salga la pelota. Usted no puede ingresar a la cancha, mi estimado Marlon Medranda. Va a sacar Rodrigo Rodríguez. Se viene el portero de Macará. Juega rápidamente para Echevarne y está por ahí flotando en el campo de juego José Marrufo porque no se puede mover. Es una lesión muscular. A ver si es de gravedad el asunto. La pelota la topa Matías Miranda. El cambio de frente es nefasto. Es muy malo. Recepta Enzo Rubio. Rechaza de cabeza. Y ahora recupera Macará, otra vez con la pelota Agustín Campana, hacia atrás para Estacio, topa la pelota para Jordan Moore, va a receptar Moore, quiere jugar con Campana, se gana el tiro, tiro, tiro, tiro, tiro, tiro de esquina.
2: Tiro de esquina.
1: El tercer tiro de esquina para el equipo de Macará es el séptimo tiro de esquina del cotejo.
0: Ahora sí, se registra la variante en el equipo de Macará. Va a salir Marlon Medranda a la cancha y termina abandonando el terreno de juego el jugador José Marrufo, lesionado. Salió el capitán. Ahí está la pelota, va a buscar el centro. Ahí está Matías Miranda, cerradito. No puede receptar la pelota ningún jugador del representativo de Macará. La tiene Jan Estacio. Abre la pelota hacia el costado izquierdo para Jordan Moore. Lo vio proyectado a Matías Miranda. Responde Rubio. Saca de defensa el equipo del Delfín y lo agarró mal parado a Macará. Y agárrate que se viene a Yunta. La pelota es para Michael Reyes. Filtra la pelota ahora para el jugador. Se trata Thiago Saeta. Busca el centro. Pasado, le va a caer, ahí estuvo el jugador Castillo. No le pegó bien a la pelota, le pega mordido el jugador del Delfín. Estuvo cerquita de marcar la tercera el Delfín. No le dio bien a esa pelota Castillo. Y por acá me parece que será un saque de banda a favor de Macará. A ver si lo empata sobre la hora. Sanguinetti caliente con el cuarto juez y con el juez central. A ver si lo terminan amonestando al estratega del conjunto de Macará. La pelota va saliendo para Medranda, que se bautiza con el pase ahora para Matías Miranda. Piden que salió el balón. Juega para Ferro. Rechaza bien Bedoya. Se viene el equipo del Delfín otra vez jugando con el balón. Se trata del señor Ever Caicedo. Juega bien para el jugador Michael Reyes. Sigue topando la pelota el Delfín ahora en la mitad de la cancha. Este es Jonathan Morocho. Hacia atrás para Enzo Rubio. Quiere buscar el centro para Franco Ayunta. Primero llegaba Jan Estacio. Sale el equipo de Macará. Ahora sí cruzaron la mitad del campo de juego. Lo buscan a Ferro. Va a llegar Luca. Hágale. Dese la vuelta. Le va a pegar Pose el remate. Rebota en la gente del Delfín. A ver qué hubo. A ver qué hubo. Me parece que estaba en posición adelantada. Ahí hizo asustar a Alex Cajas de un posible penal porque parecía que impactaba en la mano de un jugador del Delfín. Sin embargo, termina decretando el fuera de juego. Ahí vemos la reiteración de la mano de Denilson Bolaños. Estaban revisando si previamente a la mano del jugador de Macará no había salido el balón. Pero me parece que llega justo en la raya ese intento de centro de Thiago Saeta, que afortunadamente le pega en la mano al jugador Denilson Bolaños. Y con esto Delfín está ganando momentáneamente el partido 2-1 acá en el Jocay. Está sacando Jefferson Valverde, lo pone a correr a Osaeta. Se viene Thiago, va a encarar la marca de Toño Espinosa. Rechaza el número 11. Llega Felipe Castillo, la mantiene en cancha. No, dice que ya abandonó la pelota del terreno de juego. Será a favor del conjunto de Macará. Lo vemos a Sanguinetti todavía frustrado. Ahí está sacando Espinosa, lo quiere buscar a Luca Ferro. Rechaza la defensa del Delfín, otro saque lateral. En la mitad del campo de juego va a sacar Toño Espinosa, el número 11. Se viene el número 16 en el Delfín, por ahí lo registramos. Mi querido Carlos Fabián Erazo, lo tenemos presente. ¿Quién se prepara en el cambio?
1: El Luis Castro, camiseta número 16 en el equipo del Delfín.
0: Se viene Luis Castro a la cancha, señoras y señores, por parte del equipo del Delfín. Y me parece que ahora sí va a ingresar el jugador del equipo Cetáceo. A ver quién va a salir del terreno de juego. Se viene Luis Castro con la número 16 y se va el jugador Jonathan Morocho con la número 18, Carlos Fabián Erazo.
1: Bueno, entonces se va el jugador Morocho, camiseta número 18 en el equipo del Delfín. Definitivamente el equipo de Macará decayó, por lo menos debería buscar el empate. Todavía tiene tiempo el equipo de Macará, tiene con qué. Ahí están los jugadores del equipo celeste, está Mateo Viera, está Franco Pose, está Luca Ferro, jugadores que tienen posibilidades de llegar al área y buscar ansiosamente el empate, que con esto significaría conseguir por lo menos un puntito acá en el Estadio Jocay de Manta.
0: Ahora sí, con doble delantero se fue Macará, hace instantes de minutos ingresó Luca Ferro para acompañarlo a Pose, uno que pivotee y otro que se clave en el punto penal, es lo que sugiere Sanguinetti en este caso. Ingresó Luis Castro, también ya fatigado Jonathan Morocho, de gran partido en el Delfín, estuvo atento y no le dio minutos a Dani Luna. Fíjate que le resultó al profesor Juan Carlos León no meterlo a Dani Luna, al final decidió no dejarlo, y ahora se lesiona a Toño Espinosa, Carlos Fabián Erazo, madre de Dios. Ahora Toño Espinosa se lesiona Y dice que no, que quiere meterse en la cabeza que no, pero es algo de la rodilla. Me parece que pide rápidamente asistencia al profesor Alex Cajas, el juez central del partido, y ya ingresa el cuerpo médico de Macará. Y Toño Espinosa, que se queja de un golpe. Ahora que se lesione Toño Espinosa, sería lapidario para Macará. No tiene chances para meter otro cambio, se quedaría con 10 del conjunto ambateño. Y Toño Espinosa viene de arrastrar una lesión también. No jugó un gran presente de esta campaña 2026, hace no mucho regresó, y ahora lo vemos otra vez afectado en la cancha. Vamos a ver la reiteración, a ver si es un golpe. Ahí termina la plancha, lo golpea fuertemente la pelota ahí Ever Caicedo en esa disputa de balón, y se termina agarrando la pierna derecha. Luego se acostó ya en el gramado de juego y dijo que le dolía mucho. Ahí está, a ver si es lesión o si avanza a jugar. Yo creo que es el golpe, mi querido Carlos Fabián.
1: En el tobillo.
0: Ojalá, ¿verdad?, que sea el golpe, Dios mío.
1: Fuertemente en el tobillo.
0: No se reincorpora aún todavía.
1: La derecha se queda fuertemente golpeado.
0: Sí, señor.
1: El juez central ni siquiera le saca tarjeta amarilla.
0: Y lo están vendando ahora, ¿no?
1: Ahí está el jugador Espinosa, camiseta número 11. Ahí está el juez central Alex Cajas, esperando que se recupere el jugador Espinosa.
0: Golazo de Ayunta, ¿no?
1: Lamentablemente está en el piso momentáneamente. El equipo de Macará se queda con 10 jugadores. Ahí está Guillermo Sanguinetti gritando, vayan con todo arriba, busquen el empate, ojalá que esto ocurra, David.
0: Así es, mi estimado Carlos Fabián Erazo, repasando los goles, un golazo de Ayunta el primero, y luego de penal con mucha seguridad, con mucha confianza, desempató el partido y lo está ganando el cuadro cetáceo. Rebota la pelota en Agustín Campana, será saque de banda a favor del conjunto del Delfín. Ahí lo vemos a Toño Espinosa y sigue rengueando Espinosa. Yo no sé si pueda continuar en el partido porque se queja de un fuerte golpe, a pesar de que el golpe fue en el pie, porque fue con la plancha, lo que más le termina afectando fue la rodilla. Atención, se viene el Delfín, viene el centro, la pelota de Michael Reyes, lo busca ahora al jugador Ever Caicedo, el frentazo con dirección que se va por encima del travesaño. Caicedo intentó, tuvo la tercera el Delfín, y ya está sacando Rodrigo Rodríguez, a ver si la peina Ferro, llega la pelota Agustín Campana, se viene el Macará. Ahí está Agustín, la pelota con Campana, me parece que decretó la falta, sí señor, será tiro libre a favor del conjunto ambateño. Se viene Macará, costado izquierdo, a ver si ya ingresa Toño Espinosa, lo necesitan en cancha, pero no sé si pueda continuar, está todavía rengueando y le duele mucho. Yo no creo que pueda entrar, y si termina entrando es por esfuerzo físico, por tratar de apoyar al equipo, pero ya lo vemos que se fue a sentar, no va a entrar. Se queda con menos uno, ya Macará. Se viene el centro, Matías Miranda, por favor, póngala en el punto penal, Matías. Se viene pierna zurda, Matías Miranda, el centro es bueno. Llegaba la defensa del Delfín, rechaza otra vez, tiene otra chance el equipo de Macará. Va a ser saque lateral, lo va a hacer Viera. Se la va a entregar a Jan Estacio, que ahora va a ocupar el costado derecho, ¿no? Va a jugar de lateral en la posición en donde estaba Toño Espinosa. Viene el centro de Matías Miranda, es muy malo, pero rechaza la pelota ahora el conjunto del Delfín. Complementa Luis Castillo, manda la pelota y se puede venir el contragolpe. Llega primero Marlon Medranda, la manda lateral, no se quiere complicar el zaguero central del equipo del Macará. De momento se está quedando con la victoria el cuadro cetáceo. Lo va a sacar rápidamente Thiago Saeta. Ahí está el 50, que después de esa jugada con Denilson Bolaños, provocó un penal. Se viene Osaeta, la marca es de Estacio, bien cubierto ese espacio. Santiago Echevarne rechaza la pelota, va a caer para el jugador Franco Poz. Se termina sacando de cabeza Castillo, la manda al saque de banda. Este es Viera, Mateo Viera hacia atrás, la pelota para Matías Miranda. Qué gran jugada, qué visión de juego. La pone a correr ahora para Jordan Moore. Este es el jugador Jan Estacio, topa para Matías Miranda, otra vez Miranda, me parece que le van a dar la falta, sí señor, hay tiro libre a favor del equipo ambateño. La bomba central del campo de juego va a coger la pelota el 10, porque de seguro los pasabolas no le van a dar una sola pelota, Macará tiene que ir a ver todas. El cuadro ambateño va a buscar el centro, está un poco lejos, sí señor, va a decidir jugar en cortito con Estacio. Otra vez Matías Miranda, costado izquierdo, a ver si busca el centro, el 10, profundiza la pelota, es buena para Luca Ferro, pero se le escapó la pelota. A ver si hay tiro, tiro, tiro, tiro, tiro, tiro de esquina.
2: Tiro de esquina.
1: El cuarto tiro de esquina para Macará, el octavo del cotejo en este segundo tiempo.
0: La pelota por el costado derecho, la va a poner el 10, se viene Jan Estacio, era el número 5. Viene el centro para Ferro, termina rechazando la defensa del equipo del Delfín. Y acá, pero mira cómo le agarra la camiseta y se gana obviamente la amarilla. Agustín Campana no tenía de otra. Si no, se iba completamente solo en Sorrubio, le agarra la camiseta el jugador Agustín Campana, y lo amonestan en el partido al autor del gol de Macará, el único tanto en el compromiso, y no le deja correr al jugador del Delfín. No paró rápido las acciones.
1: Chiste.
0: No paró rápido las acciones el jugador Alex Cajas. Incluso Agustín se ríe también.
1: Yo pensé que Alex Cajas con ese agarrón de camiseta.
0: Sí, sí, digo, totalmente.
1: Le saca,
0: ¿no?
1: Tarjeta roja.
0: No, no.
1: Pero solamente le sacó tarjeta amarilla.
0: Sí, sí, era para amarilla nada más, a pesar de que se venía en contragol Club El Delfín. Hay que tener muchísimo cuidado. Recordemos que Macará está con menos uno, no por expulsión, sino porque Toño Espinosa, que ingresó en el segundo tiempo, se terminó lesionando en el cotejo. Está rechazando Anthony Bedoya. Va a caer en el área chica. Responde Medranda. Le va a caer nuevamente para Luis Castro. Se bautiza. La pelota es para Thiago Saeta. El centro de zurda es muy bueno. Rechaza Marlon Medranda. Y ahora complementa el 10. Se viene Matías Miranda. Ahora para Mateo Viera. Lo pone a correr a Ferro. Dale, Luca. Se viene Luca Ferro ante la marca de Over Medina. Estuvo bien paradito Medina. Jugando ahora hacia la mitad del campo de juego Valverde. Distribuye el balón para Anthony Bedoya. Va ahora Enzo Rubio ante la marca de Agustín Campana. Gana bien el jugador de Macará y le pide que se levante. Adicionaron 6 minutos. Ya tiempo cumplido, Carlos Fabián. Va a ganar el Delfín. Estamos ya en el minuto 92. Se va a jugar 4 minutos más. Se adicionó. Y estamos ya a falta de 4 minutos. Saca la pelota el jugador Mateo Viera. La tiene Anthony Bedoya. El cambio de frente de Rubio va a caer para Osaeta. Está ayudando en la marca ahí Jan Estacio. El número 5. Cuidado, se complica Estacio. Sáquela nomás. Sáquela nomás. Bien, Santiago Echevarne de manera elegante sale jugando con el balón. Ahí está Santiago Echevarne. Se centraliza. Va a buscar adelante a Pose. Primero llegaba Bedoya. La pelota la cae para Jordan. Este es Jordan Moore. A ver si termina siendo el saque lateral a favor del equipo del Delfín. Esto es a favor del conjunto cetáceo, que va a ganar el partido sorpresivamente. Se cae un jugador del Delfín. Vamos con usted, Carlos Fabián Erazo.
1: 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Estamos a un minuto de que termine el partido, David Erazo.
0: Así es, mi estimado Carlos Fabián Erazo. Lo vemos a la gente del representativo del Delfín, al director técnico Juan Carlos León, bastante más tranquilo por el resultado porque consiguió darle vuelta al cotejo. Un partido que desde un principio lo venía marcando el paso Macará, y que lo pudo resolver en el segundo tiempo el representativo cetáceo. La pelota a profundidad para Caicedo. Este es Ever Caicedo, hacia atrás para Reyes. Busca el centro, responde de cabeza Jan Estacio. Le va a caer a Miranda. Otra vez se complementa Jefferson Valverde y termina rechazando la defensa de Macará. Jan Estacio va a caer para Osaeta. El control es bueno, pero primero y más rápido es Jan Estacio, el número 5. Pisa la pelota. Este Santiago Echevarne, sáquela nomás. Si quiere ganar Macará, minuto 95. Queda un minuto para que acabe el partido. Engancha Franco Pose. A ver qué hace Pose. Va a buscar el cambio de frente. Es buenísimo para Agustín Campana. Otra vez, ahí está la pelota para Mateo Viera. Llega correctamente el jugador del cuadro del Delfín, Anthony Bedoya. Celebra como un gol esa rechazada de balón. Espectacular cómo llega el defensor del Delfín para quitar la pelota al jugador Mateo Viera. Y estamos a 15 segundos para que el equipo del Delfín grite victoria. Aquí está la reiteración y sí, le termina rebotando en la mano a Campana, ¿no? Era mano previa antes de esa situación y me parece que se va a acabar el partido, mi querido Carlos Fabián. Ahí está Brian Heras, que sale hasta un poco más allá de la mitad de la cancha, y va a salir Franco Ayunta. Se va el goleador del partido, doblete para Yunta y va a ingresar el jugador Hernández con la camiseta número 77. El jugador Hernández entra al terreno de juego, quema los cambios el profesor Juan Carlos León. Y estamos ya a pocos minutos de que finalice, a ver si saca Eras y hasta aquí nomás, a ver. Todavía sigue jugando la pelota, cae en territorio de Macará y rechaza Jordan Moore. A ver si tiene la última Macará, puede ser esta, recupera el Delfín. Ahora sí, por el costado derecho se incursiona Bedoya como delantero centro. ¡Qué bien que se la devolvió Reyes! Otra vez la pelota para el jugador Anthony Bedoya que se mete como delantero. Será saque de banda a favor de Macará o va a decretar tiro falta. Sí, señor, amarilla para Hernández, el que recién ingresó al partido a favor del representativo del Delfín. Lo amonestan por esa falta en contra de Marlon Medranda. No, se queja de un manotazo para Luca Ferro. Y ahí estuvo la amarilla para Hernández, amonestado en el equipo del Delfín. Va a ser la pelota a favor de Macará y dice que hasta aquí nomás Alex Cajas. Termina. Termina el partido. Terminaron los 90 minutos. Acá en el Hockey de Manta ganó el Delfín. Se lo dio vuelta en el segundo tiempo al conjunto de Macará, que no pudo superarlo en esta segunda mitad. No lo puede creer la gente de Guillermo Sanguinetti y el cuerpo técnico, los jugadores de Macará sobre todo, no están conformes con el resultado porque venían haciendo un partido especial, un partido muy bueno el conjunto.

0: no se habla con José Marrufo y se la entregan a Franco Ayunta, que llega como obviamente delantero centro y le mete el derechazo cambiado al segundo palo a Rodrigo Rodríguez. Nada que hacer para el portero, por más buen portero que sea el guardameta del conjunto de Macará, no va a sacar esa clase de remates. Es un penal en movimiento prácticamente el que mete Franco Ayunta en el primer gol. Y luego la fortuna también que tuvo Thiago Saeta, y por cierto un acierto también del profesor Juan Carlos León, el pechón, que lo termina poniendo en el segundo tiempo. Un intento de centro de Osaeta y ese centro que termina impactando, mejor dicho, en la mano del jugador de Nilson Bolaños. Se decreta el tiro penal, llega el jugador otra vez Franco Ayunta para, con confianza, con seguridad, con mucha determinación, con ganas de hacer el gol, va y clava el segundo, y así lo pudo dar vuelta el equipo cetáceo, el equipo del Delfín, a un Macará que ahora corta lamentablemente una racha de 3 victorias consecutivas. La consiguió ante Liga de Quito después del parón del Mundial, luego le ganó el clásico ambateño a Técnico Universitario, después en la última fecha le ganó a Muchurruna, y hoy parecía que se llevaba los 3 puntos el cuadro ambateño, y lo termina dando vuelta el Delfín, y con esto suma 23 el equipo cetáceo, y que poco a poco ya se va saliendo de esa zona del descenso, de ese hexagonal complicado como es tratar de ver quién desciende, quién no desciende del campeonato ecuatoriano de fútbol. Figura del cotejo, sin ninguna duda, el señor Franco Ayunta por los 2 goles, la determinación, un delantero centro también muy bueno por parte del Delfín. El primer gol es un golazo, y el gol de penal también, que fue con determinación, con mucha seguridad, a pesar de que Rodrigo Rodríguez adivinó el palo en donde fue ejecutado ese remate del delantero, termina siendo bien direccionado, y es por eso que termina convirtiendo el segundo tanto del partido. Excelente el resultado a favor del cuadro cetáceo, un partido que lo termina ganando con mucha jerarquía, sobre todo en este segundo tiempo, y la verdad que ha sido muy determinante el trabajo de los dirigidos por el profesor Pechón León, Juan Carlos, que pensábamos también que le iba a poner al Cholo Luna para que le dé un poco más de claridad, creatividad en esa zona del campo de juego. No le hizo falta, no le hizo falta en lo absoluto al Pechón León ponerle a Dani Luna. Ya en otros partidos tendremos el gusto de poder verlo en cancha, y la verdad que termina decepcionando Macará en este partido, ¿no? Por el partido que venía haciendo en el primer tiempo, después decayó el nivel, y lo que hablábamos en el entretiempo era clave. La desconcentración le puede pasar el resultado, le puede pasar factura al conjunto de Macará, porque sí, es un equipo que en todas las líneas del campo de juego es muy bueno, es muy sólido, pero la irregularidad o el tema de las desconcentraciones es lo que a todo equipo y a cualquier jugador le termina pasando factura. José Luis Casares le da la pelota y se le entrega el primer gol al Delfín para el empate del cotejo por una equivocación de la defensa. Y llegó Franco Ayunta, hizo lo suyo, termina llevándose el MVP del partido. La verdad que no tengo dudas de que ha sido el jugador del cotejo por darle vuelta al partido con mucha determinación. En el primer tiempo era también de los hombres que más se movían en el terreno de juego. Y ahí está el resultado de un partido en el que Macará parecía que lo iba a ganar, pero sorpresivamente el fútbol te da esta sorpresa. Siempre hay ese factor sorpresa dentro de este deporte que tanto queremos, que tanto amamos, que tanto disfrutamos. Y qué mejor de nuestro fútbol, el fútbol local, el fútbol ecuatoriano, mi querido Carlos Fabián Grasso.
1: Bueno, muy bien, vamos a irnos con la tanda de publicidad. 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
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Señoras y señores, terminó el partido. Este chico Ayunta, elegido como el mejor jugador del partido. Lamentablemente, el equipo celeste comenzó a decaer en este segundo tiempo, donde nosotros pensábamos de que el equipo de Macará iba a salir en este segundo tiempo a tratar de liquidar de una vez por todas el partido, pero las cosas no fueron así. Les dieron oportunidad para que se reponga el equipo del Delfín. Fallas defensivas, desconcentraciones ahí con Echevarme, y luego este jugador José Casares, que no rechaza bien de cabeza. Ahí estaba Franco Ayunta, se le dio la oportunidad, puso el gol del empate, y la mano, lamentablemente, cuando Ayunta quiso centrar por el costado izquierdo en el área de las 18, aparece este chico Bolaños, le rebotea la pelota en la mano derecha. El juez manifiesta que vio clarito la falta y decretó la pena máxima. Y con este tiro penalti, el equipo del Delfín de Manta logra conseguir una victoria cuando parecía que las cosas se le complicaban en el campo de juego. Se repuso el equipo del Delfín, el equipo de acá de la ciudad de Manta. La gente festeja esta victoria del equipo Cetáceo, que ahora se recupera para subir a la posición número 13, hace 23 puntos, mientras que Macará se queda con 29 y se ubica en la quinta posición. Ahora, señoras y señores, estamos anunciando que estaremos el día domingo con técnico universitario en el Estadio Bellavista de la ciudad de Ambato. Cotejo que se jugará a las 11:45. Ojalá que le vaya bien a técnico. Hoy Macará pudo haber ganado. Lamentablemente los errores se pagan carísimo. Y ahí está. El Delfín se recuperó y le dio vuelta al marcador después de estar perdiendo 1-0 con el gol conseguido con este chico Campana, que hoy tuvo una muy buena actuación. Es un buen aporte para el equipo celeste, muy buena contratación para el equipo de Macará. El equipo celeste, el próximo partido tendrá que jugar frente al Deportivo Cuenca el día miércoles en el estadio Alejandro Serrano Aguilar, partido a las 14 horas, mientras que el Delfín tendrá que viajar hasta Loja para enfrentarle a Libertad Fútbol Club a las 16:30. Señoras y señores, estamos llegando a la parte final del programa, de la transmisión desde el Estadio Jocay de Manta. Triunfo para el equipo del Delfín por 2-1, con goles del jugador número 9, Franco Ayunta.
Nos despedimos en el relato. Estuvo David Erazo y en los comentarios y en los comerciales, quien les habla, Carlos Fabián Erazo, todo bajo la dirección de nuestro principal, el ingeniero Guido del Toro. Volveremos, señoras y señores, con más partidos este fin de semana en la fecha número 20. Estamos previniendo nuestro principal. Nos despedimos. Muchísimas gracias por su atención. Muy, pero muy buenas noches. Hasta la próxima.

0: Las 22 horas, 41 minutos.
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2: Las 22 horas, 48 minutos.

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1: Las 22 horas, 53 minutos.

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2: Las 23 horas, 9 minutos.

0: Las 23 horas, 22 minutos.
1: Padre, le acaban de herir el corazón. 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
1: Las 23 horas, 31 minutos.

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1: Las 23 horas, 52 minutos.

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1: Las 0 horas, 5 minutos.

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2: Las 0 horas, 49 minutos.

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1: Las 0 horas, 53 minutos.

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1: Es la 1 de la mañana, 2 minutos.

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1: Es la 1 de la mañana, 33 minutos.

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2: Es la 1 de la mañana, 50 minutos.

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1: Es la 1 de la mañana, 51 minutos.

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1: Son las 2:04.

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1: Son las 2:32 minutos.

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2: Son las 2:47 minutos.

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1: Son las 2:52 minutos.

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1: Son las 3 de la mañana, 33 minutos.

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2: Son las 3 de la mañana, 46 minutos.

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1: Son las 3 de la mañana, 54 minutos.

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1: Son las 4:04.

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1: Son las 4:35 minutos.

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2: Son las 4:46 minutos.

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1: Son las 4:54.

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1: Las 5 de la mañana, un minuto.

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1: Las 5 de la mañana, 32 minutos.

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1: Las 5 de la mañana, 52 minutos.

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1: Las 6:06.
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1: Las 6 horas, 32 minutos.

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2: Las 6 horas, 46 minutos.

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1: Las 6 horas, 52 minutos.

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2: Las 7:03.

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1: Las 7 horas, 32 minutos.

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2: Las 7 horas, 46 minutos.

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1: Las 7 horas, 51 minutos.

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2: Las 8 horas, 5 minutos.

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1: Las 8 horas, 32 minutos.

0: Las 8 horas, 45 minutos.
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0: Las 8 horas, 46 minutos.

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1: Las 8 horas, 51 minutos.

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1: Las 9:02.

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1: Las 9:32.

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2: Las 9 horas, 48 minutos.

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1: Las 9 horas, 53 minutos.

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1: Las 10 horas, 2 minutos.

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1: Las 10 horas, 30 minutos.

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2: Las 10 horas, 46 minutos.

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1: Las 10 horas, 51 minutos.

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2: Las 11:05.

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1: Las 11:32 minutos.

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2: Las 11:48 minutos.

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1: Son las 12 horas, 4 minutos.

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1: Son las 12 horas, 33 minutos.

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2: Son las 12 horas, 49 minutos.
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0: Así como bien descaradito, que no me estén viendo en la iglesia.
2: Como no

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1: Las 13 horas, un minuto.

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1: Las 13 horas, 34 minutos.

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2: Las 13 horas, 46 minutos.

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2: Las 14 horas, 5 minutos.
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1: Las 14 horas, 35 minutos.

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2: Las 14 horas, 47 minutos.

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1: Las 15 horas, un minuto.

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1: Las 15 horas, 33 minutos.

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2: Las 15 horas, 53 minutos. Las 15 horas, 53 minutos.

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2: Las 16 horas, 4 minutos.

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1: Las 16 horas, 31 minutos.

0: las 16 horas, 49 minutos.
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0: Las 16 horas, 50 minutos. Las 16 horas, 50 minutos.

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1: Las 17 horas, 3 minutos.

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1: Las 17 horas, 32 minutos.

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2: Las 17 horas, 52 minutos. Las 17 horas, 52 minutos.

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2: Las 18 horas, 5 minutos.

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1: Las 18 horas, 33 minutos.

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2: Las 18 horas, 47 minutos.